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1: 21 horas, 8 minutos.
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Qué placer para quien te habla, Robert, en nombre de todos mis compañeros, quienes están en la televisión, quienes están en la radio, quienes están en redes, quienes me acompañan a cada evento. En nombre de todos, gracias por estar, y en nombre de todos ellos te decía, te invito a que subas el volumen porque llegó el momento de presentarte el elegido. Aquí está alguien que nos regala tremendos éxitos desde hace mucho tiempo. Quevedo, graciosa, y por supuesto te espero mañana porque aquí, en la radio más importante, seguimos juntos.

0: Ya. Te veo en la graciosa. En la graciosa la vida es más sabrosa.
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3: 21 horas, 46 minutos.
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Lo más valioso que te puede pasar es cometer un error. No se puede aprender nada siendo perfecto. Una frase de Adam Osborne. ¿Están de acuerdo? Bueno, tenemos todo este encuentro para seguir pensándolo. Muy bienvenidos. Ay, así es el faro. Esto hacemos. Reflexionar entre todos, analizar las cosas, pero siempre con el objetivo de sentirnos cada vez mejor, de que nuestro bienestar realmente crezca, aumente. Así que, bienvenidos nuevamente. The Cash y Debería Quedarme o Debería Irme fue el primer tema musical de la noche y descubrimos juntos ahora nuestro primer bloque.

0: Vanessa Williams, tú eres todo. Imagination, tan bueno, tan correcto. Y Natasha Wright, mujer enamorada.
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Una forma de ayudarse a uno mismo es descargarse del peso de las ofensas, librándose de los rencores y aprendiendo mejores estrategias para prevenirlas y solucionarlas. Tendemos a menudo a buscar culpables en vez de erigirnos como responsables y gestionar ese revoltijo de emociones caóticas que a veces nos inundan. Rebotamos la agresión que creemos haber recibido a quien sentimos que nos ha ofendido o acaso a quien, por pura casualidad, pasaba por ahí. Si cada día nos arreglamos el cabello, ¿por qué no hacemos lo mismo con el corazón?, decía Gandhi. Con cada una de nuestras conductas, colocamos una pieza en el fundamento de nuestro mundo interior, bien en el sentido del equilibrio o en el del caos. No esperemos que alguien solucione así nuestra vida. Tenemos margen de maniobra y podemos mejorar nuestro clima emocional. ¿Pero qué hacer cuando surgen conflictos? Bueno, hay unos cuantos principios que nos sugieren cómo afrontarlos.

Ayúdate a ti mismo y los demás te ayudarán. Una forma de ayudarse a uno mismo es descargarse del peso de las ofensas, librándose de los rencores y aprendiendo mejores estrategias para poder solucionarlas. Quien se ayuda a sí mismo recibe ayuda. Es preferible no ejercer el papel de quejoso ni de víctima. Mejor entonces colaborar con uno mismo. ¿Y cómo se hace? Bueno, adquiriendo más conocimientos, concediéndose lo que se necesita sin esperar que venga de los demás. Vale la pena abrirse a la vida y darse todas las oportunidades que uno se merece.

0: Sisters Sledge, somos familia. Luna de miel, el clásico de Virus y el clásico de Beatles, y yo la amo.
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1: No hagas por los demás aquello que ellos puedan hacer por sí mismos, porque podemos ofenderlos si lo hacemos. Sería como considerar que las otras personas son incapaces o menos competentes, y eso supone una invasión de su espacio de crecimiento, de libertad, de decisión y de aprendizaje. De ese modo, se establece una relación de poder y dependencia que genera ofensa y resentimiento. Además, implica una falta de respeto. Todo lo que les haces a los demás también te lo haces a ti mismo, es decir, que si ofendemos, nos ofendemos, y si perdonamos, nos perdonamos. Lo que emitimos, recibimos, así pues, si no nos gusta lo que recogemos, es preciso revisar lo que estamos sembrando.

Robinson, como un tonto. Creedence Clearwater Revival y Has visto caer la lluvia. Traveling Wilburys. Nunca más estaré solo.

No hagas a los demás lo mismo que quieres para ti. Ellos pueden tener gustos distintos. En el tema de la ofensa hay muchos factores culturales implicados. Es importante no ir por el mundo con una actitud paternalista o de pensamiento único. La flexibilidad mental y el reconocimiento del derecho del otro a pensar y a sentir por sí mismo, dentro de un marco de valores que fomenten la convivencia, son estrategias esenciales para vivir libres de la carga de la ofensa. No hagas a los demás aquellos que no quieres que te hagan a ti. ¿Alguien no desea recibir agresiones, críticas, insultos, humillaciones, ofensas? Pues el primer paso es no hacerlo uno mismo. No queremos que se nos ignore o se nos aísle ni ser objeto de burlas por nuestro modo de obrar o de ser. Pues no hagamos eso tampoco nosotros. Es uno de los grandes principios comunes a todas las culturas y civilizaciones y uno de los grandes principios bíblicos.

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0: Camouflage, el gran mandamiento. Tom Petty se siente un agujero muy grande. En este bloque también nos visitó The Outfield, Tu amor.
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Quizás no nos pongamos de acuerdo en lo que es deseable, pero pocas personas disienten acerca de lo que consideran indeseable. No puedes hacer ni dar a los demás aquello que no te das a ti mismo, aunque hay quien piense que es posible. A veces intentamos cuidar al prójimo sin cuidar de nosotros mismos. Dar paz sin tener sosiego interior. Recomendamos a los niños que se perdonen, pero vivimos peleados. En esos casos tenemos un problema de coherencia personal, esa división interna que genera un sufrimiento que repercute en la conducta. Conviene entonces empezar por uno mismo. Solo a partir de ahí es posible educar e influir positivamente en los demás. Quizás se podría añadir a la oración del Padre Nuestro, así como nosotros nos perdonamos a nosotros mismos y a nuestros ofensores.

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De Rolling Stones, Pasemos la Noche Juntos, y de Style Council, Las paredes se están cayendo. Tenemos el deber de hacer limpieza de las relaciones ficticias, insanas y que frenan nuestro crecimiento personal. Somos responsables sobre nuestras relaciones y si estas son agresivas e irrespetuosas, dañan nuestra autoestima o ahogan nuestra posibilidad de ser. Es preferible desprenderse de ellas. Porque si convivimos con alguien que ha elegido vivir ofendiendo o que ejerce de ofensor, acabaremos contaminándonos emocionalmente y contagiándonos con su conducta.

0: The Weeknd, en tus ojos, Talking Heads, Asesino Psíquico. Con esta música, con estos temas, hoy nos estamos despidiendo de este faro. Pero una frase más, ¿les parece? No des vueltas al pasado, pues no lo puedes cambiar. Que no te agobie el futuro, porque no sabes si llegará. Disfruta y vive el presente, no lo dejes escapar, porque una vez que se vaya, bueno, ya sabemos, ¿no?, que nunca volverá.
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8: Hola amigos, ¿qué tal? ¿Cómo están? David Guetta está otra vez en ritmo de verano, ¿eh? Lanzó su nuevo corte, Save Me Tonight con Jennifer López. Es el comienzo de Impactos.

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Fue un exitazo enorme el verano 2015 de Concierto Punta. Usher, el tremendo cantante norteamericano, con Nicki Minaj para

Qué buena versión esta de Asher y Nicki Minaj aquí en Impactos. She Came to Give It to You, que va a ser ya, que va a ser seguida con un hit enorme de proporciones en Europa, ¿eh? Atenti con este tema, ¿eh? Muy alto en el Hot 20 de Concierto FM también. New Religion, realización de Bebe Rexha, la morena norteamericana, newyorkina, con Faithless, la banda británica.

0: Estamos adelantando los grandes éxitos del verano europeo aquí en Impactos, con realizaciones realmente espectaculares. 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
15: 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Y aquí está Taylor Swift, luego del éxito enorme de Fate of Ophelia, con su nuevo corte. Está excelente. Opa, Dayton Impactos.

La verdad que está muy bueno, ¿eh? Muy bueno el trabajo nuevo de Taylor Swift. Sigue teniendo un toque increíble esta cantante norteamericana. Y nosotros estamos en todo el país. Qué placer cubrir todo Uruguay. Ser la única emisión radial con cobertura nacional. Esto significa estar en los 19 departamentos. ¿Cómo lo hacemos? Con una red de 42 FMs asociadas. Parte de ellas, una lista enorme, es inmensa. 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Este es un temazo de Maroon 5. Es su nuevo corte. Me sigue encantando. Priceless en Impactos.

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0: El Diablo se viste de moda, parte 2, es un éxito mundial, un film de gran impacto. El tema central también lo tiene, ¿eh? Runway, realización de Lady Gaga.

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1: Y finalmente se podría dar, ¿eh? Finalmente podríamos ver a Coldplay en Uruguay. La gira latinoamericana se está organizando para fines del 2027. Y en octubre del 2027 podrían llegar por primera vez a Uruguay Coldplay. Sería un placer verlos en el Estadio Centenario. Adventure of a Lifetime. Coldplay. Un adelanto de un show increíble.

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0: Bruno Mars, espectacular, sigue siendo un éxito enorme del Hot 20 de Concierto Punta, su versión de I Just Mind.

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0: Recuerdos imborrables del verano 2000 de Concierto Punta. Una banda tejana, Sixpence None the Richer, para su versión de Kiss Me.

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Ya inició su temporada en Ibiza, señoras, señores. Estoy hablando de Calvin Harris, actuando en Ushuaia desde las 5 de la tarde todos los viernes. Es un show increíble. Y aquí está Calvin Harris con su nuevo corte.

Increíble el nuevo trabajo de Calvin Harris. Va a brillar como todos los veranos, como todos los viernes del verano en Ushuaia, en Ibiza. Y hablando de brillo, el de Michael Jackson. Es enorme el suceso de su film Michael. Sigue sumando millones y millones de recaudación. Es la película que todo el mundo comenta. Es la historia de Michael Jackson. Atención, que el próximo año va a tener su parte 2. Mientras tanto, disfrutemos uno de los grandes hits de su banda sonora. Este clásico de todos los tiempos. Don't stop till you get enough. Michael Jackson, el rey del pop en Impactos.

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6: 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Los comienza un DJ holandés, Ferric Dawne, y una melodía que está logrando enorme suceso en Europa. Say What You Mean. Es el sonido del verano 2026 en Impactos. ¿Lo disfrutamos juntos?

con un DJ neerlandés aquí en Impactos con Say What You Mean. Y ya vamos a disfrutar una canción que conocimos todos juntos, claro que sí, en la vieja y querida Independencia en Impactos en 1977. Terrible tema soul de The Emotions, versión 2026 de Revival House Project para Best of My Love.

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0: Un éxito enorme del quinto verano de Concierto Punta, Madonna con Like a Prayer. Con esa base, bueno, el DJ australiano creó su propia versión de un clásico de Madonna.

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1: Buenísima versión de un clásico de Madonna. Y ya, hablando de grandes melodías, de temas inolvidables, nos vamos al primer verano de Concierto Punta. Inolvidable verano 86, con Starship, Nothing Gonna Stop Us Now.

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7: Es una de las cantantes country más promocionadas hoy en Estados Unidos, con mucho éxito en Europa. Se llama Ella Langley y este tema, Choosing Texas, tiene muchísima promoción. Con él comenzamos este bloque en Impactos.

0: Muy buen tema country este, Choosing Texas. Tiene gran éxito en Estados Unidos y Europa. 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
0: Y ahora nos vamos a San Francisco con Train, una muy buena banda y su primer gran éxito mundial. ¿Se acuerdan? Hey Soul Sister.

0: Qué bueno este trabajo de Zimex Shadow. Bueno, y luego de lograr un éxito enorme, luego de reunir a más de 1.600.000 personas en la playa de Copacabana, en Río de Janeiro, el 4 de mayo, Madonna está ya pensando en volver a Sudamérica en el 2027. Está preparando, al parecer, su nueva gira, en la cual por primera vez incluiría Uruguay. Mientras tanto, un recuerdo del verano 2010 de Madonna aquí en Concierto Punta, aquí en Impactos. Celebration. Vamos a celebrar todos, ¿eh?
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5: Y hoy nos despedimos con un temazo de Justin Timberlake del verano 2017 de Concierto Punta. Estuvo entre los 20 mejores de ese año, señoras y señores. Una realización formidable. Justin Timberlake y su versión de Can't Stop the Feeling, el final de Impactos.

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Hola, ¿qué tal, amigos? Bienvenidos, buen miércoles para todos. Estamos promediando la semana en Tropi Hit Revolution. Arrancamos el programa con muy buena música y de esta manera nos vamos a meter de lleno en esta tercera edición de Tropi Hits. Leonardo Isleas es mi nombre y así arrancamos.

Y así con tus temas, nosotros marcamos la diferencia en lo que hice la semana de Tropi Hit Revolution. 60 minutos de lunes a viernes, aquí en la radio número 1.

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1: Y este tema va dedicado para todos los que alguna vez sufrimos corazón roto.

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Y ha llegado el momento de cerrar el miércoles, amigos, amigas. El reencuentro mañana jueves para ir poco a poco ingresando en la recta final de la semana en Tropi Hit. Leonardo Islea se les hizo compañía. Nos vamos con otro de los solicitados. Buena jornada para todos.

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Amigas, amigos, ¿qué tal? ¿Cómo están? Bienvenidos. Buen jueves para todos. Así arrancamos la cuarta edición de la semana de Tropic Hit Revolution en la radio número uno. Leo Isiglias es mi nombre. Te voy a hacer compañía durante una horita con la buena música tropical uruguaya y argentina. Chicos, arrancamos el programa.

El saludo como siempre para todas esas personas que están del otro lado de la radio. Guardias de seguridad, tacheros, remiseros, colectiveros, camioneros o para la gente de la salud. Para vos que vas circulando por las principales arterias de la ciudad en sintonía de la radio número uno. Para vos que estás solo, sola con mamá, papá, la media naranja, la barra de amigos. El saludo grande.

Y así con tus temas, nosotros marcamos la diferencia en lo que hice la semana de Tropi Hit Revolution. 60 minutos de lunes a viernes aquí en la radio número 1.

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con tus temas, tus pedidos y nosotros estamos acá marcando la diferencia en Drop Hit Revolution. 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

Y bueno, mis amigos, de esta forma ha llegado el momento de cerrar esta cuarta edición de la semana de Tropi Hits Revolution. Mañana viernes tiramos el programa por la ventana. Prepárate, mañana tenemos lo mejor de la semana resumidos en una horita. Leonardo Isleas es mi nombre, les hice compañía. Les deseo a todos un excelente jueves.

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2: 5:03.
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12: ¿Qué haces, Juli? ¿Cómo estás?
13: Y estoy como loco. ¿Qué tal, bienvenidos? Esto es Subí el Volumen, el Mega Radio Top Show. Para desurar con toda la energía. Bombazos nucleares. Así somos acá, ¿eh? Bueno, de todo un poco, un mix, como para enloquecerte y tranquilarte. Tranquilate, no te enloqueces. Se va DJ Class, Ulises Chequi por acá. Música, eso somos. Y ya sabes que esta es tu casa, nena. Capo y Camilo, así arranca, Sube el Volumen.

0: Esta es tu casa, nena. Capó y Camilo, así comenzamos. Subí el volumen en todo el país.
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0: Hue, hue. María Becerra, TDX Cross. Hasta que me enamoro. Quédate escuchando tus éxitos.
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0: Cuando estamos tú y yo, Juanex en su vida, prepárate porque nos vamos a Puerto Rico para escuchar un temazo de Ricky Martin, tranqui, para enamorar, para dedicar. Tú y yo,
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0: despertarse. Habla Ricky Martin. Que tengas un día espectacular.
1: Bueno, gracias, Ricky. Buenos días, buenas tardes, buenas noches, tenés que decir. Tú y yo, Ricky Martín.
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1: Esas canciones para dedicar.
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1: Ya venimos, esto recién comienza, esto es Subí el Volumen. Esto también tiene sentimientos.

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1: 5 horas, 57 minutos.
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1: 6:33.
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Están los The Ava Generation para Super Trooper, los 18s. 1999.

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1: 7:11.
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2: 7:55.
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0: Hola, hola, jueves. Hola, hola, mi gente. ¿Cómo están? Bienvenidos, bienvenidas. Qué lindo volver a encontrarnos. Qué lindo volver a estar aquí en la radio. Volver a estar aquí en la radio buena para tus sentidos en 89.7 Scorpio FM. Compartiendo la mañana de 10, compartiendo esto de la música tropical, esto de las cumbias. Este que quiero cumbia day. ¿Cómo están las guapas, los guapos, los cocorocos y los ositos de peluche de mi ciudad mientras busco mis auriculares? ¿Usted los tiene, señor operador? Por favor, pásemelos, ¿eh?
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0: Uy, ya empezó a pelear con Denis Elías tempranito, ¿eh? ¿Cómo le gusta a usted?
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0: Pensé que no había traído los auriculares, ¿eh? Estos auriculares me acompañan. Yo no quiero mentirles, ¿eh? Pero creo que hace más de 12 años. Sí, 10. 10 seguros.
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0: De una marca muy conocida de cuatro letras. Hermoso, ¿no? No los abandono por nada, me encantan. Bueno, pero estamos aquí para ponerle música sabor a esta mañana extraña, porque no hace frío, vamos a decir la verdad, ¿eh? No hace frío, pero sí tenemos un poco de humedad. Ahora vamos a ver cómo está el clima. Hasta las 12 del mediodía la propuesta es entretenernos, comunicarnos, escucharnos, sentirnos. Estar un ratito juntos, aunque sea de esta manera casi virtual. Pero sí estamos juntos, eso es lo más importante.
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0: Así que arrancó peleador el señor operador con Denis Elías, ¿eh? El artista que más le gusta a la gente, ¿eh?

9 grados 7 décimas la temperatura, vientos del este, 1021.7 la presión, 96 es la humedad, sí, hay mucha humedad, mucha humedad. Nuboso cubierto, neblinas, bancos de niebla para el día de hoy, nuboso cubierto para la tarde, 18 y 7, 18 y 8 la temperatura para mañana, igual situación sinóptica que la de hoy, pero baja probabilidad de precipitaciones, eso sí, para mañana, El domingo nuboso cubierto con periodos de cubierto, 20 y 7 las temperaturas máximas y mínimas. Se va a mantener la semana que viene con algo templado el clima, porque máximas de 20, mínimas de 8. Va a estar lindo, la semana que viene va a estar lindo. 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

0: Vamos a presentar las noticias, ¿les parece? Bienvenidos, bienvenidas, que tengan un excelente jueves. Es el deseo de todo corazón de todo el equipo de la mañana de 10. Abrimos las noticias.
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0: Hoy todavía de cortina me lo deja Denis Elías, señor operador. Esto terminó realmente cabortero hoy, Pucha que sos cabortero,
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0: ¿Qué más te da?
2: 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Imagínate.
3: Ahí va.
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0: ¿Qué dicen los titulares de la prensa online a esta hora? Rendición de cuentas. Después del Consejo de Ministros, el gobierno destinará 30 millones de dólares en el 2027 a la infancia. Se cambió la fecha de implementación del ministro de Economía, Gabriel Odone, y pasó para el 22 de junio. Se cambió la interpelación, claro, y si ese día jugaba Uruguay. ¿Se dan cuenta que los políticos son boludos? No son boludos. ¿Se hacen los boludos? Sí, habían puesto la interpelación para el día que debutaba Uruguay. Sí, así como ibas a ir vos, iba a ir yo a la interpelación. Iban a ir ellos también. $400 por mes cobran. Triste final, Peñarol terminó último, hubo piñas y los hinchas quisieron entrar al vestuario,

0: A ver, muchachos, los hinchas, en el fútbol hay tres resultados. Se gana, se empata y se pierde. Y ya está, ¿eh? No es cuestión de que... Como si ganar un campeonato fuera fácil. Parece que para algunos, con solamente echar la pesada alcanza. No. Me parece que no.
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0: Dos jugadores se lesionaron a Peñarol ayer. En lo que va del año, no sé cuántos jugadores se le han lesionado a Peñarol. Yo, en vez de ir a echarle la pesada, le iría a echar la pesada a todos los brujos que andan en la vuelta a la suya de Peñarol. A todos los brujos que andan en la vuelta, porque alguno de ellos algo hizo. Ayer pegaron tres pelotas en los palos. El otro día entra un pibe a jugar, un juvenil, y se quiebra la cadera. La cadera. Nunca vi un jugador de fútbol y se quebrara la cadera. No. O sea, vayan, hagan un estudio. Al muchacho de Peñarol, la barra brava que fue ayer a echarle a pesar al muchacho del vestuario. Hagan un scouting, busquen a todos los brujos del Uruguay y échenle la pesada. Alguno va a hablar. ¡Seguro, papá!
1: Esperar por ella sin perder la calma. No.
0: Más mala suerte no se puede tener. Tres pelotas en los palos pegaste ayer. Se te han lesionado, 20 jugadores en lo que va del año. Es imposible. Esto es una racha de mala suerte de no creer.

0: El desempeño de la oposición tampoco conforma a los uruguayos. Tan solo el 46% de los uruguayos la desaprueba. Sindicato de ANCAP realiza un paro de 24 horas este viernes en la planta de La Tablada. ¿Recuerdan que ayer hablaban de que puede haber desabastecimiento el fin de semana? ¿Ya saben cuánto ya habrán cambiado, llenado el tanque? Y ganaron mucho dinero en un ratito. Así funciona el sistema actual.
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0: Servicio de Retiros de las Fuerzas Armadas suspendió el pago de pensión a 4 militares prófugos que están requeridos por la justicia. Podríamos cambiar la palabra requeridos no significa que sean súper amados. Urcea recomienda aumento del precio de las naftas y baja en el gasoil y en el supergas. Bueno, se están acordando del supergas, el combustible de todos los trabajadores, sin auto. Claro, porque lo usamos para cocinar y para calefaccionar. Valeria Ripoll fue denunciada por su padre tras declaraciones públicas de la ex candidata nacionalista.
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0: a la mierda. Se calentó el padre.
2: 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Fue recibir.
0: ¿Qué habrá dicho la Ripoll para que el padre se calentara? Valeria Ripoll fue denunciada por su padre por considerar que sus declaraciones en televisión lo exponen al odio y ofenden su honor. Porque el padre era militar, claro.
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0: Mira. El origen del conflicto, el relato familiar en televisión. La denuncia penal se desencadena a raíz de las declaraciones públicas efectuadas por Valeria Ripoll en el mencionado programa de televisión. En el que está en el 12. La boca es mía, esta boca es mía, ajá. Donde abordó aspectos de su infancia y el contexto familiar en el que creció. Claro. En dicha oportunidad, la panelista relató que su madre se había casado a los 16 años y que, tras una separación repentina de su esposo, debía afrontar un duro golpe económico y ponerse a la familia al hombro. Dice Valeria Ripoll, mi padre era militar, muy riguroso a la vida. No dejaba trabajar a mi mamá. Ella estaba en casa, se encargaba de nosotras. Cuando mi padre se va, de golpe, tuvo que salir a buscar laburo. Había expresado la ex dirigente sindical, detallando dificultades que vivieron tanto ella como su hermana menor para remarla en un día, de un día para el otro. Bueno, y el padre se agarró, se calentó y le denunció. O sea, así no va.
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0: ¡Po!
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0: ¡Se picó el cante!

0: Acá dentro va a haber lío.
1: Ah, yo creo que sí, yo creo que sí, Francisco. Yo creo que sí, mijo, yo creo que sí. Yo para mí va, para mí se va a armar, sí, hermano. Te denuncia tu padre, man. Mami.

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0: Records.
1: RB Records, el sello ahí de los chicos de RB Records. Suena esto, Lo que se va. Una planita que se suena todo. 8:34 de la mañana, tenemos que ir a la pausa, por supuesto. Pero vos no te muevas, ¿eh? Hoy viene de silbido el desafío de hoy, ¿eh? Sí, se les ocurrió a los chicos de producción en conjunto con nuestras chicas de la oficina. Me gusta. El tema es qué tema podemos silbar. Azuquita para el café, ¿no? Azuquita para el café podemos silbar. O alguno de los nuevos de Denis Elías. Sí, vos ponés a silbar a mí. Vamos a poner, que, Carraca. Así que el que quiera participar, ganarse chance doble para los sorteos de mañana, va a tener que mandar un audio a silbando. Y si no... Claro, porque ayer dice, vos estabas silbando, dice, ¿eh? Y ¿por qué no?
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1: ¿Por qué no haces un desafío? Dice que la gente mande audio silbando una canción. Me gustó, la verdad es que tiene originalidad, me gustó. Las chicas, cuando se ponen las pilas, se ponen las pilas. Así que bueno, tiene que silbar este tema, ¿está? Un pedacito, 10 segundos.

0: Bueno, tienen que silbar ese. O silban el que ustedes quieran, ¿está? Silbatina abierta. Pero tienen que decirnos que leo, nos vamos a poner a adivinar también. Bueno, ¿por qué no? ¿Por qué no que no? Háganos adivinar también. ¿Por qué no? Está, ya está. Hoy es día de silbido. 28 de mayo, día del silbido. Decretado día del silbido. Pausa, ya venimos.
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3: 8 horas, 38 minutos.
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0: ¿Qué pasó acá? Estaba sonando de Matías Valdés, iba a decir Denis Elías, no, Matías Valdés con el tema, lindo tema, ¿eh? No quiero ser tu amigo. Ahí va. Gracias, Vane. Saludos para Claudia y Laura. Markenson también. Gracias, Vane. 097-387-812, ¿eh? Hoy vamos a jugar al silbido.
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0: Es Piufa Chile hoy, ¿eh? Tienen que silbar el temita de Denis Elías. Amén.
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0: O cualquiera, el que ustedes quieran, ¿eh? Pero el que silbe, amén. Chance doble para los sorteos de mañana. Regalos de... 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

0: Tienen que silbar el tema de Denis Elías. Lo pongo un pedacito para que lo silben. Sílbenlo ahí mientras lo están grabando.
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0: Gracias, Vane.

0: tengo curiosidad. ¡Atención!
1: Good morning, Dolores. 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
0: Yes, man.
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0: ¡Epa! Eso, eso, Fernando. Gracias, mi viejo, ¿eh? Gracias, muchísimas gracias. Esto es la presentación oficial del Quequero hace años ya, ¿eh? Buenos días, Mateo. Feliz jueves para ti. Buena jornada. Hoy estoy haciendo estofado y en la noche guisos con lenteja, postre, crema con azúcar cremada. Creme brûlée. Vos, José Luis, a ver. Creme brûlée. Creme brûlée. Y lo que estás haciendo es, digamos así...
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0: Estofado no, es tiene otro nombre.
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0: Tiene otro nombre, ya te lo voy a decir. Guisado de lenteja esta noche. O estofado de lenteja o ¿cómo se llama? Cazuela de lenteja. Cazuela de lenteja. Claro, cambiaron el nombre. Y el azúcar, el crema con azúcar quemada es creme brûlée. Creme brûlée. Porque ayornaron los muchachos de la pionada. Mirá cuando la pareja con la... Así, buenas, hola chicos, ¿cómo están? Bueno, siéntense a la mesa. Sí, esta noche tenemos... cazuela de lentejas y creme brûlée de postre. ¡Ja! Te van a mirar.
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0: ¿Cómo te voy a decir? Está crudo. ¿Podés pasar el tema Fantasma de Caribe? ¡Qué temazo! Buen día, linda jornada. Si podés pasarme, Prisionero de la misma cuadra. ¿Eh? Saludos para Nivia. Gracias, Nivia. Muy bien. ¿Se va el primer silbido?

0: Muy bien, muy bien. Bueno, secretito y dato y tip para que lo puedan hacer mejor. No silben apuntando al micrófono del celular. Pónganlo de costado y pónganlo de costado y silben para otro lado. Porque si no les hace ese.
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0: Quiero un tema de Gerardo Nieto, se ve a la número uno. Un beso para mi hijo Agustín, para mi madre Estrella, dice. Muy bien, Bea. Gracias a Fernanda, ¿eh? Buenísimo, Fernanda. Igual dedito para arriba para vos por haber silbado. Acá hay otro.

0: Oh, bien. Muy bien. Muy bien, muy bien. Ahí, che. Muy bien. Las chicas de la oficina que son las que propusieron esto, junto con los chicos de producción, son los jurados, Así que estén atentos, Atentos y atentas,
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0: Buen día, tío, ¿cómo estamos? Y para el que no sabe chiflar, bueno.
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0: Yo no creo que haya alguien que no sepa chiflar.
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0: Bueno, para los que no saben chiflar, le vamos a poner una adivinanza, algo, le vamos a poner un desafío ahí. ¿Tamica?
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0: Buen tema, la mañana de 10, buen día. Falta el sol. No está, pero había sol, cuando yo venía para acá había sol. Se ocultó el hijo de. Che, solcito.
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0: Dale, solcito, amigo, dale, aparece.
2: Hola, Teo, buen día.
0: Buen día.
2: ¿Cómo estamos? Soy Nancy del Puerto, para mandarle un saludo a

0: de cocina de del Instituto Ser Feliz.
1: ¡Ah, qué lindo!
0: A Bea, la 1.
1: Sí.
0: De parte mía, de Nancy. A Ivana, a la profe Marcia. A Fefa. A Mariano. A Lucre. O si me olvidé de alguien. Y así me. Soy Nancy del Puerto. Ay, pasame una cumbia linda. Una. ¿Cómo es? ¿A qué te guste a vos? No, no, ¿cómo es? No, plena no, no me gusta. ¿Vale? Te mando besitos. Bueno, soy sorteo 101-9. Besitos mil. De parte de Mua.
1: Bueno, saludo Nancy. 9:15 de la mañana. 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

0: La Caribe con K sonando, señoras y señores, con este fantasma.
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0: Abrazo grande y buena jornada, dice el tío Ricky de Buceo. Saludo a los Palacios de Dolores, mi familia. Dice, bueno, muy bien, gracias, viejo. Vane, buen día, ¿cómo estamos? Firme con el tap-tap ahí en la pantalla de TikTok. Gracias, muchas gracias. 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
0: 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Nueve de la mañana, 23 minutos, 097-387-812. Tienen que silbar este tema, enviando audio. Envíen un audio silbando este tema. Recuerden, no se lo pongan de frente al micrófono, ponen el teléfono de costado así y silban que no apunte al teléfono. Y van a ver qué clarito que sale. Este tema.

¿Está? ¿Quedó clarito? Bueno, sí, se lo saben al tema, a mí se lo recontra conocen, así que ¿qué le voy a andar cantando errado? No sé si pasar esos audios que me mandaron al aire. ¿Los paso al aire o no? ¿Vos qué decís?

0: ¡No!
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2: día, buen día, ¿cómo estamos? Feliz jueves. Quiero alguna canción de Caribe con K. Ajá. Alerta Roja o Infierno. Prefiero Alerta Roja.
0: Prefiero
2: me
0: Alerta
2: gusta más. Ajá. Con doble sentido.
0: ¡No! ¡No!
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0: ¡No! Adiós.

0: Ahí estaba la música de la Caribe con K. El tema se llama Alerta Roja. Lo pedía Sofía al 09-7387-812. Buen día, Mateo, para apoyar la música local, pasame la nueva del Rota. Sí, sí, sí, la tengo acá. La tengo que descargar, porque me la pasó por correo el Rota. Y la tengo que descargar. Claro que sí, por supuesto que sí. Siempre apoyamos, siempre tiramos tiritos del Rota. Pero si el Rota la tiene en YouTube, capaz que mejor descargarla de YouTube, Rotita querido. Pausa, I'll be back y se viene la del Rota. ¿Cuál es la de la selección? Está buena esa, la estuve siguiendo a través de Instagram y a través de TikTok.
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3: 9:29.
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0: Ahí está Vanessa Brito sonando en vivo. A prueba de fuego. Fue ella. 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Bueno, tenemos un inmenso placer, un inmenso placer de presentar un tema de un artista dolareño, por supuesto que es alguien que ya conocemos, alguien que viene en el tema de la música hace mucho tiempo haciendo grandes cosas, haciendo temas para divertirnos a todos. El Rota, por supuesto, acá está con nosotros.
1: Muy buenos días a toda la audiencia de la mañana de 10, El Rota por acá. Bueno, nada, los quiero invitar a escuchar mi nueva canción que se titula Charrúa y lo escuchás acá, en la mañana de 10.
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0: Muy bueno, Rota, Charrúa. Otro temita que se va a escuchar seguramente en todo el mundial, ¿eh? 9 de la mañana, 51 minutos.
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0: 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Saludos para Carlos. Grande Carlos, muchas gracias por estar ahí, amigo. Muy bien. 097-387-812. ¿Cómo jugás hoy? Muy fácil, silbando. Tenés que silbar la canción de Denis Elías, Amé. O silba la canción que vos quieras, ¿eh? Sí, silba la canción que vos quieras. Audio silbando, por favor, ¿eh? Gracias. A ver, a ver, a ver, a ver, a ver, a ver, ¿qué tenemos acá?

Muy bien, Marta. Pero muy bien. Cuando en mi otra vida fui pajarito, dice. Arriba el quequero, dice. Y la mañana de 10 que nos divierte cada día y nos saca una carcajada con lo sano que es sonreír. Muy bueno, che, muy bueno. Ah, sí, tenemos entradas para el cine hoy. 2 entradas para el cine y tengo 3 libros para regalar, ¿eh? De la película que les voy a contar ahora en un ratito nada más. Río Adentro, del director doloreño Pablo Martínez Pesci. Hoy jueves, 20 horas en Paz y Unión, ¿eh? Tengo 2 entradas para regalarles y 3 libros. Si tuviera tus ojos, Sonora Palacio. 9:54 de la mañana.

Sonora Palacio, si yo tuviera tus ojos, si yo tuviera un palacio. O si yo no tuviera un palacio, pero tuviera palacio, tuviera tus ojos en el palacio de... Algo así. Saludos para Elizabeth, la palabra cine, muy bien. Anotame para el libro, dicen por acá. Buen día, cine de Florencia, y un tema de la peli, de la penúltima. Bueno. Buen día, Mateo, pasame los enganchados del Bocha Lozano, gracias. Héctor, pasame, bueno, Héctor, nada, Héctor. Sorteos para los libros, gracias. Saludos para Ceci, hola Ceci. Mateo, que salga el sol, dice. Ya salió el sol. Te decís para que te diga, ¿no? Ya salió el sol. Vos ya sabés.

10 de la mañana en punto. Déjeme que le cuente. ¿Qué me falta por contarle? Provisión Bellavista ya le conté. Entonces lo voy a tener que atender, no me queda otra. Yo pensaba zafar con alguna publicidad, ¿viste? Cuando viene tu jefe así, que entra así en la puerta, así, te abre la puerta de golpe, así, te mira serio, y vos estás haciendo algo, vos lo que tenés que hacer es seguir haciendo lo que estás haciendo. Entonces, aplacás la fiera, haces que el cortisol baje de tu jefe, lo calmás y seguís hablando. Tenés que remar, para que el cortisol de tu jefe baje, y entonces el ímpetu que traía ya no es el mismo. Y sí, porque si vos mandás un tema ahora en este momento, el cortisol de tu jefe está ahí. Ah, si te dice meterte sueldo. Va tema.

0: Agatha, la noche sin ti, otro de los programados al 097-387-812. Che, qué poca gente se anima a silbar, Qué poca gente se anima a silbar, Cuando se le hacemos fácil, todo el mundo se manda mensaje. Pero cuando hay que hacerla difícil, nadie se anima, Qué bárbaro.
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0: Bueno, los que están trabajando, está bien.
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0: Me encanta ese tema de Agatha, ¿cómo se llama? La noche sin ti, creo que es un conjunto argentino, sí. Los Guaira, ¿no? Los Guaira. Pásame un tema de Lucas Hugo. Fuego de noche, nieve de día, saludos. ¿Hizo una versión Lucas Hugo de ese tema, señor operador?

vos tenés una versión así de... No lo sabía. Muchas gracias por el dato, amigo.

10 de la mañana, 7 minutos. 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

Vamos a comenzar con los tratar de estar mejor del día de hoy. Vamos a escuchar a Pep Borrell. Pep Borrell es un dentista. Pep Borrell es un dentista español. Como dice él, en lo único que soy experto es en dientes, porque después no soy experto en nada. Desde muy pequeño, desde muy pequeño se interesó.

0: consejos a través de videos y se explotó tanto aquello que empezó a dar conferencias sobre el amor y sobre los vínculos en la pareja. Se hizo tan famoso que, bueno, ha recibido diferentes premios, ha estado en universidades, siempre de alguna manera. Pero el secreto está, como dicen ellos, como dice él, que por qué siempre ponemos filtros a las cosas que elegimos y no le ponemos filtros o no elegimos la pareja como una decisión más que importante en nuestra vida. Es un fragmento muy, pero muy cortito del programa Roca Project, que usted puede encontrar en YouTube. Ponen Roca Project y le sale el programa entero, que dura como una hora. Está muy interesante, no tiene ningún desperdicio. Pep Borrell lleva años recorriendo el mundo como conferenciante, investigando y hablando de amor, y lo que ha visto de miles de personas es siempre lo mismo. No es que queramos poco, es que hemos aprendido a querer mal.
1: Confundimos el amor con el sentimiento. Porque yo me puedo comprometer a amar, pero no me puedo comprometer a sentir.
2: ¿Tú sostienes, Pep, que el amor es una decisión?
1: Totalmente. Cuando yo me trabajo el amor, que es lo único que me puedo trabajar, porque depende de mi voluntad, de mi inteligencia y de mi razón, el sentimiento vuelve.
2: ¿Qué hacer cuando estás equivocado? Imagina que tu mujer te hubiera sido infiel 7 veces seguidas. ¿Qué haces ahí?
1: Pues mira, es claro, esto es un preguntón. Una cosa es la teoría y la otra es la que haría cuando me pasara. Haría lo posible por perdonarla.
2: ¿Lo crees?
1: Lo intentaría. Si soy coherente con mi manera de pensar, tendría que hacerlo. La elección... Confundimos el amor con el sentimiento. Porque yo me puedo comprometer a amar, pero no me puedo comprometer a sentir.
2: ¿Tú sostienes, Pep, que el amor es una decisión?
1: Totalmente. Cuando yo me trabajo el amor, que es lo único que me puedo trabajar, porque depende de mi voluntad, de mi inteligencia y de mi razón, el sentimiento vuelve.
2: ¿Qué hacer cuando estás equivocado? Imagina que tu mujer te hubiera sido infiel 7 veces seguidas. ¿Qué haces ahí?
1: Pues mira, es claro, esto es un preguntón. Una cosa es la teoría y la otra es la que haría cuando me pasara. Haría lo posible por perdonarla.
2: ¿Lo crees?
1: Lo intentaría. Si soy coherente con mi manera de pensar, tendría que hacerlo. La elección de la persona con la que nos vamos a casar es, para mí, sin ninguna duda, la elección más importante de tu vida. Lo mejor que le podemos dar a nuestros hijos es un matrimonio fiable.
2: Se llama Marcel, ¿verdad?
1: Marcel, sí.
2: ¿A quien más quieres es a tu mujer?
1: Totalmente. O sea, a los hijos. Hay que educarlos para que se vayan de casa.
2: ¿Viajas siempre con ella?
1: Siempre.
2: Siempre.
1: Es una de las condiciones sine qua non.
2: ¿Es esa una forma inteligente de protegerse de la infidelidad?
1: Sí, totalmente. Hay que tener cuidado con eso. Hay que tener cuidado con los amigos íntimos. Yo, los amigos íntimos del sexo contrario en un matrimonio me parecen fatal. Ya sé que es una cosa totalmente en contra de lo que la gente piensa.
2: ¿Qué piensas del Tinder?
1: Para mí el máximo de intimidad entre dos cuerpos es tener relaciones sexuales. Y para mí es algo que está reservado a la persona a la cual le vas a entregar todo tu ser. Para mí no es bueno comerse el bizcocho durante el noviazgo.
2: ¿La muerte nos separa del amor?
1: Esta es una pregunta muy guay. Yo no me imagino un cielo sin mi mujer.
2: A lo mejor el amor es de tal pureza que es compartido. Y si el amor es de tal pureza y es compartido, no hay cabida para los celos, no hay cabida para la competencia, no hay cabida para nada.

0: Bueno, ahí está Lucas Hugo con Fuego de Noche, Nieve de Día, el tema de Ricky Martin. No sabía que lo había hecho. Para mí esto tiene más pinta de IA que otra cosa. Pero bueno.
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0: Bueno, ahí le tiramos un desafío, para los que tienen ganas de desafío, porque ya lo veo que están fríos, como talón de pingüino. Buen día, yo de chiflar ni ahí, escuchando buena música. Bueno, Norita, gracias, Abrazo para ti, acá alguien chiflando, a ver.

Muy bien. Buenísimo. Imponente. Muy bien, Mabel. Algo salió, ¿no? Algo salió muy bien. Buen día, Mateo. ¿Me podés pasar Verte Dormida de Fabián Silva? Soy Américo. Temazo, Américo, ese, ¿eh? Buen día, niño. Pásame si podés. ¿Cómo será DNG la banda?

Buen día, chiflé dos veces, no tenía saldo, no fue, lo tomé como una señal que no debía y lo borré. Acá me mandaron un mensaje, esperen un poquito, le voy a leer por acá. ¿Quién es? Diana, dice Diana. Mateo, si chiflo se me salen los dientes.

0: Muy bien, Gabriel, che.
1: Tanta pasión, tanta osadía.
0: ¿Por qué estaba terminando el mate? Ahí está. Bien, Gabriel, bien ahí. Mateo, yo si chiflo se me salen los postizos. Aflojen. Bueno, ahí está. Pusimos un nuevo desafío para aquellos que no saben chiflar. Buen día, Mateo. Chiflar ni ahí, dice, pero me gusta escucharte. Gracias, muchas gracias. Hola, buen día. Me encanta que pongas esa reflexión para escuchar. Bueno, vamos a poner otra en un ratito ahora. Regla de oro se llama. Y está muy interesante. 10 de la mañana, 21 minutos. Regla de oro.
2: Regla de oro. Quien te ama, te prefiere. No te duda, no te pospone. No te deja en segundo plano. Te elige aunque tenga opciones. Te prioriza aunque tenga ocupaciones. Te cuida aunque nadie le esté viendo. Porque el amor real no compite, decide. Quien te ama no te hace reemplazable, no te deja esperando migajas, no te mantiene en incertidumbre, te da certeza, te da seguridad. Y aquí, la verdad que debes grabarte en el alma. Quien te quiere en su vida, encuentra la forma. Quien no, encuentra solo excusas. No tienes que rogar atención, no tienes que mendigar prioridad, no tienes que convencer a nadie de tu valor, no tienes que pelear por respeto. Porque cuando alguien te ama de verdad, no te confunde, te elige con claridad. Y si no te están prefiriendo, no es amor. Es una ilusión. Y es una mentira que solamente tú estás sosteniendo. Si quieres dejar de vivir en el falso amor, envíame un mensaje.

0: Hermosa canción de Fabián Silva, mejor dicho, hermosa canción de Ricardo Montaner en la interpretación tropical del señor Fabián Silva, ¿eh? Saludos para Michelle, saludos para Rochense, para la gente de la automotora, para Esmirna, ¿cómo estamos, Esmirna? Carmen, para Marcos también, bueno, un saludo para toda la gente que está por ahí.
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0: ¿Qué dice?

0: Mi propiedad privada.
1: Ah,
0: no me digas nada, tío. Yo tengo recibidos para miércoles. mi loco.
1: Era la propiedad privada. Ahí está, sí, porque no entendía qué canción era, ¿no? La verdad es que no la sacaba, Mauro. Grande, Maurito, amigo, mi loco, querido, grande. Grande. Viene ahí, bien metida.

Muy bien, Ángela, muy bien, ¿eh? Muy buena esa, muy buena. Hola, buenos días, ¿me puedo pasar el tema de la soledad de Alex Estela? Dice Agustina, gracias, ¿eh? Acá Jenny, grande Jenny, grande Jenny, grande Jenny. Diez veintiocho de la mañana, que tengo para contarte, algo me falta contarte, algo me falta contarte. 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Hoy, 20 horas. Se estrena en el cine Paz y Unión Río Adentro la quinta película del doloreño Pablo Martínez Pesci, inspirada en el fotolibro homónimo. Acompañá a Lucas, un joven pescador de Villa Soriano, quien se interna en los montes a orillas del río Uruguay y Río Negro para fotografiar los campamentos de pescadores y su oficio. Su objetivo es realizar un fotoreportaje de ese universo tan personal para convertirlo en un fotolibro que retrate su realidad. Mientras su proyecto crece, Lucas se va encontrando como artista y va construyendo su mirada. Esta película fue ganadora del Mejor Documental Uruguayo 2025 y filmada en la desembocadura del Río Negro en el río Uruguay. Esta película nos hará viajar a lo profundo de nuestro departamento y nuestros orígenes para descubrir una llama que se enciende. Programa Cine Uruguayo, vení al Paz y Unión y viví nuestras historias. Hoy jueves a las 20 horas, entradas en boletería generales, 250 pesos, estudiantes, 150 pesos. Tengo dos entradas para regalar y tres libros. No sé si no regalar una entrada con un libro. No sé, porque claro, si vas y no tenés el libro, es como que... Sí, voy a regalar una entrada con libro. Claro, entrada con libro, ¿no? Porque regalar el libro a quien no va a ir a ver la película es medio como así. Sí. 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

0: Pausa, ya venimos.
1: Pausa breve para marcas reales. 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
3: 10 horas, 32 minutos.
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0: Se llama Te hubiera sido, te hubiera sido antes, la música de Damián Lescano.
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¿Qué tal, Héctor? Etitor, grande, chiflando, meta a chiflar. Saludos para Mariana, gracias Mariana. Buen día, Mateo, te escucho todos los días, pero los jueves el parlante al mango. Pasame algo del Chacho, dice Jenny, gracias Jenny. Quiero las entradas para el cine, dice Juan, bueno. Anotame para los sorteos. Estuvo bueno el desafío de encontrar las diferencias, dice Gonzalo, grande. Ahí marqué con los puntitos las diferencias, dice Rosario, gracias. Buen día, dice Bruno, grande Bruno.

Muy bueno. Sí, señor. Ese era el de Montana, muy bueno, ¿eh? Bien, Juan, ahí. No apunten el aire hacia el micrófono. Pongan pónganselo de costado y no sirven hacia el teléfono, hacia el celular. Sirven a cualquier lado. Ahí. Ahí va. Bueno. Ahí salió más o menos, ¿eh?

No sé lo que es eso, ¿eh? Saludos para Dame, dice Dime de Ágata. Pero ya te pasamos Temones para bailar 2 y 1 pegada al pecho, dice Gary. Pero ya te pasamos el de Lucas Hugo, Gary. Si no, no cumplimos con el otro, ¿eh? Bien, Guille, gracias. Flavia por acá. Muy buenos días, buen jueves para todos, gracias. Estefa lo encontró, Gladys logrado. Quiero las entradas para el cine, dice, como regalo de cumple, que es mañana. Bueno, ¿por qué no? Me anoto para los sorteos, dice Mayra, gracias Mayra. María está por acá. ¿Y quién más está por acá?

0: Bueno, muy bien, muy bien. Bueno, saludos para Ceci que está con el mate, dice ahí. Qué lindo, ¿Qué falta? Los bizcochos.
1: El dueño.
0: Alex Estela. Más que tu amigo.
1: Ahora.

Se llama Más Que Tu Amigo, Alex Estela y la Keiju. 11 de la mañana, 3 minutos, vamos. Este lo pedía el niño cantor. Se llama ¿Cómo será? De NG La Banda.

0: ¿Cómo será la música de NG? La banda lo pedía mi amigo Mariolo. Gracias, Mariolo. El dottore Mario, il dottore. A la gente que elimina mensajes le voy a empezar a eliminar, ¿eh? Odio que elimine mensajes. Odio.
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0: Aguante la villa, dice por acá. Bueno, muy bien, ¿eh? Raúl el cerealero, María, también está por acá. Ina me dice, no lo pasé. Bueno, no lo paso al aire, está bien. No lo paso al aire, que ya está. Que va, que.
2: Richard Pereira, apodado Bigotito del barrio Chaco.
0: ¿Cómo estamos,
2: saludarte,
0: amigo?
2: Saludarte, felicitarte por esos programas hermosos. Saludar a toda la audiencia. Y si podés complacerme, Mateo, con un tema del Chato Arismendi. Oh. Cualquiera, porque son buenazos todos. Vos sabés que te paso a comentar que anoche dormí calentito. No. ¡Ah, la leche con zampudo! Sí, dice un compañero, ¿qué? ¿Conseguiste otro cariño? No, hermano, le encajé otro acolchado a la cama y prendí el aire. ¡Bigote!
0: Grande, Bigote, grande, amigo, ¿eh? Grande, grande, grande, grande, grande, grande.
3: Y como lo dije antes, te lo repito.
0: ¡Te lo repito!
3: ¡Con
0: saludos para el Tincho, ¿eh? Estaba feo para dormir afuera, está frío, no va a estar frío. Y todavía con el culo roto más todavía, ya.

Feliz que quiero pasarme un tema de la Caribe. Gracias, feliz jornada, dice Gaby. ¿Cómo está, Gaby? Nunca quiere decir que contenta te pones. Saludos para Mayra, bueno, ok. Arturo, ¿cómo está? Buen día, Arturo. Hola, tarde pero seguro. Porque Silvarne ahí, dice grande Mateo. Bueno, Mónica, gracias, ¿eh? El tío Roque en el museo está como loco.

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1: Mamá.
2: ¿Y por qué no papá?
1: Porque papá le pregunta todo a mamá.
3: ¿Qué hacía ahí grabando? ¿Qué no veis que se viene una tormenta electrónica? ¡Levanta la ropa!
4: ¿Qué hace tu papá cuando tu mamá está enojada?
1: Se queda muy callado.
4: ¿Por qué?
1: Porque quiere vivir.
5: Los niños no mienten, ¿eh?
6: Si alguien te trata como si no valieras nada, hazles caso y conviértete
5: en nada
6: en su vida.
5: Exacto.
6: Vete. Simplemente vete.
5: Chao. Sí. Así de simple.
2: ¡Y se vino! ¡A gozar!
5: ¡A gozar! Once, 12 de la mañana, pequeño show de chistes.
7: Estuve en una secta satánica, pero lo dejé. Era mucho sacrificio.
8: Está bien.
9: Mamá. ¿Por qué no llaman feo? Dice, no soy mamá, soy papá.
5: ¡No!
9: Era al revés.
7: Es que, ¿cómo se dice misterio en chino?
5: ¡Chan, chan, chan!
9: ¿Desde aquí la reunión de ansiosos? Dice, sí, es mañana. Pero pasa, pasa, pasa.
7: ¿En qué se diferencia un rebelde de un vegano? Que el rebelde no obedece y el vegano no obedece.
10: ¡Qué bueno!
9: ¿Qué es un policía dentro de una cuchara? Un policía encubierto.
7: Gracias a la báscula del baño, sé lo que pesa, lo que cago. Dice, claro, te pesas antes y después de cagar. Dice, ¿qué?
11: ¿Cómo se dice mujer excitada en vasco? El golechorrea.
5: No. Ya está.

profesional del canto. Para mí es un halago que usted me diga que canto bien, ¿eh? Yo solamente, lo único que hago es no ahorrar el tono, nada más. Después que canto bien ahí. Soy un, viste que lo que dicen, yo soy un cantor, bien, perfecto. Yo soy un entonador nomás. Nada más. Mateo, por ahora encontré dos diferencias, dice. Bueno, perfecto. ¿Qué soy que sortean los libros? Sí, voy a sortear los libros, pero... ¿qué hago? ¿Sorteo aparte los libros? ¿Sorteo todo junto? Mandarle saludos a Arturo de parte de Sábado Romualdo. Bueno, ahí va el saludo entonces. Hola, buenos días. Saludos para mi hija Jose. Soy Daisy de Los Altos. Muchas gracias. Hola, muy, muy buenos días, Mateo. ¿Cómo estás? Yo de 10. Feliz jueves. Qué lindo que la gente esté de 10, che. Como estamos nosotros acá, estamos de 10.

Buen día, Mateo, te escucho todos los días. Va, bien, perfecto, ya lo hemos leído ese. Gracias, sábado, dice Arturo, buenísimo. Buen día, Mateo, anotame para el sorteo de los libros, Vare, bien, perfecto. No sé cómo hacerlo todavía, te juro que no sé cómo hacerlo todavía. Si sortear los libros con las entradas también o los libros aparte. No sé. Che, Arjona estuvo anoche en Montevideo. 45.000 personas fueron a verlo, no hicimos la excursión, ¿eh? La puta.

Los Sabrosos desde San Carlos. Se vino el reto. Mirá, ni menciono lo de Arjona porque tenemos que haber ido. Tienes razón, ¿eh? Tenemos que haber hecho la excursión, no la hicimos, ¿eh? Bueno. Se pinchó el ómnibus, ese tema. No pudimos ir, pero se pinchó el ómnibus. 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

0: Guarda.
1: Buenos días, Mateo.
0: Guarda.
1: No sabés lo que te perdiste.
0: No, mira que fuiste. No, mira que fuiste. ¿En serio, Graciela? No, no, no. Embromame que fuiste. Embromame que fuiste, Graciela. Saludos para Juan. Bueno, Vanessa, buen día. Ahí encontraste perfecto. Encontraste todo, perfecto.
2: Yo voy a ir a ver a la cuna. Te iba a cantar al oído ella.
3: Las cosas que la.
2: Ellos también van.
0: ¿Quién?
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0: ¿Quién?
2: Ah,
0: quédate quietito.
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0: No.
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4: Durmiendo aquí en la misma cama. Duele.
0: Quédate quietito.
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0: ¿Dónde andará ese personaje, eh? Pero ¿dónde andará ese personaje? Quédate quietito.
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0: Ay, mamita querida.
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0: Ay, ay, ay, ay. Me hiciste reír, Dero, me hiciste reír.
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0: Un personaje de la radio de hace años atrás, para los que no entienden, un personaje de la radio de hace muchos años atrás, exactamente. 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
0: Saludos para Estela. Hola, Mateo. Buen día. Pásame un buen tema. Gracias. Bueno. Yo no sé cuál es bueno, cuál es malo, pero...
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Carlos Corti, tu huella en mi cama. ¡Opa! 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Tengo dos entradas para regalar y tres libros. 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

0: Saludos para Karen. Muy bien, encontró una sola diferencia.
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0: 097-387-812. ¿Quién más quiere ir al cine? Porque no tengo, no encuentro acá quién más quiere ir al cine.

0: Ahí está, 18 quilates. ¿Qué vas a hacer? ¿Qué vas a hacer?
1: Todo el año.
0: Esta noche vamos a ir al cine todo el año, claro.
2: Ya todo da igual. Que me hables así. ¿Qué vas a decir?
0: Saludos a Ludmila, encontró dos nomás. No importa, encontraste los que haya que encontrar.

0: ¿Vieron cuando... ¿Han escuchado hablar de la oveja negra de la familia? Pero no de la oveja negra de la familia en el sentido de porque ahí la oveja negra se porta mal, no. En el universo de las... del árbol genealógico o de las... ¿cómo podríamos decir? Los patrones familiares, hay una oveja negra. Una oveja negra significa que es aquella persona que viene a romper las cadenas y los patrones ancestrales. No es la más rebelde, no. La oveja negra, te lo explicamos acá. ¿Quién es la verdadera oveja negra de la familia?
1: En un poquito más de un minuto te voy a contar la diferencia que hay entre alguien que es una oveja negra real y una que cree serlo. No es justo crecer sin saber dónde estás parada. Una oveja negra real viene a romper de manera consciente patrones ancestrales que ya quedaron obsoletos. Mientras la que no lo es rebelde, busca validación todo el tiempo y lleva la contra para demostrar que es diferente y hasta incluso superior. La real tiene un desapego que es integrador. Puede ver a su familia con amor, aceptar las diferencias y crear su propio camino sin querer cambiar a nadie. La otra vive en un resentimiento crónico, en una queja y en un conflicto constante con su entorno, atrapada todo el tiempo en el rol de víctima. La real tiene una exclusividad que es orgánica porque sus decisiones vienen desde dentro y no necesita la aprobación de nadie, mientras que la que cree serlo es ruidosa y demostrativa. Necesita provocar para que el mundo sepa que ella es única, diferente, rara. Y generalmente su identidad depende de la reacción de su entorno. La verdadera es una alquimista. Ella asume el costo de la soledad que trae la diferenciación y trabaja sus propias sombras. Mientras que la que no lo es proyecta la culpa a toda su familia y su sistema de las desgracias que vive. No se hace responsable jamás de su presente. Y por último, la oveja negra real deja un legado de libertad para su pasado, para su presente que es ella y para su futuro. Mientras que la otra solo podrá seguir repitiendo los mismos patrones con distinta máscara.

Denis Elías, señoras, señores, con este Quédate. Saludamos a Ani, muy bien, logrado, dice Ignacia. Hola, Mateo, dice Alexa, muy bien. ¿Qué dice Ángela? Ay, Mateo, no quería mandártelo, dice jaja, para no hacer el ridículo. Bueno, ahora ya está. Igual es para divertirnos, dice. No fue fácil chiflar, bueno, está bien. Aparte de divertirnos, pasar la mañana copados y ocupados. Riéndonos, pasando bien, siendo felices, un ratito, aunque sea 4 horitas, nada más. Bueno, voy a hacer los sorteos, ¿eh? Vamos a ver, voy a... ¿Dónde está? Acá. El bolillero. Vamos a regalar 2

frenan. Saludos para Norma, vivan las radios, Mateo. Suerte para vos, tu audiencia, mis saludos para todos, dice Norma, grande Norma. A veces lo vemos y a veces no, porque claro, como nos manda el mensaje por SMS, no los vemos. A ver, ¿cuántos tenemos hoy? Bueno, en realidad tenemos que solamente entre los que van al cine, nada más, que son poquitos, ¿no?

0: 62. 1. Vamos a poner el 1. Y ponemos 62 acá. Y ponemos a funcionar el bolillero.
1: 31. 61.
0: 31 y 61 son los que se ganan las entradas para el cine, ¿ok? Van directamente por la boletería. ¿Escucharon? Directamente por la boletería del cine, esta noche a las 20 horas, por el Pase Unión. Viviana 529-8. Viviana 529-8. Y Alberto 914-6. Viviana 529-8 y Alberto 914-6 van directamente por la puerta del cine. Vamos con los tres libros.
1: A ver. 55. 50. 42.
0: Muy bien, gracias, señorita. 55. Marta 765-3. Tienen que venir a buscar acá a la radio el libro, ¿ok? Acá a la radio, ¿está? Marta 765-3. El 55, el 61. Viviana 890-9. Viviana 890-9. Espérate, el 55, el 50 y el 42. Y el 42. Cecilia 276-4. Los ganadores de los libros vienen por acá, por oficinas de la radio, a levantar el fotolibro, que es hermoso, precioso, divino, ¿eh?

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1: Esta noche es nuestra noche.
0: Sí, señor.
1: Ya verás.

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1: 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Nos quedamos esperando. Ah, dicen organizarte una excursión de Manero. Ah, ¿cuándo viene Manero?

0: Nos vamos, nos vamos, nos vamos, nos vamos. Qué tarde que se hizo, che. Que pasen recontra bien, cuídense. La vida son dos días, ya pasó uno. Recuerden que juntos y con amor solamente así nos vamos a salvar, ¿eh?
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0: No hay otra manera, no hay otra manera. Amor por todo. Gracias, Mateo Arnaldi les dice desde 89.7, está pronta la comida. Vámonos que nos vieron, bubu. Hasta tomorrow, baby.
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0: Mañana a las 8 con el mate y un bizcocho, aquí en 89.7 nos volvemos a encontrar. Sí, como te digo siempre, la vida es una obra de teatro. Ya sabemos cómo termina. Así que aprovechá de cada acto y cada acto depende de cómo lo veas vos, cómo lo quieras sentir. Gracias, gracias, gracias. Chau, chau, chau.
2: Porque asumo miedo.
3: No, quieres, voy a tomar entendida.
4: Amigos, muy al contrario de lo que pensamos muchos, la comida no se hace sola.
5: Qué raro, ¿no?
6: Y tú te lo tienes que comer todo.
7: Estamos acabando el programa.
8: Sí, dale, dale, que se te enfría la polenta, dale.
9: Adiós.
10: Está pronta la comida, vámonos que nos dieron.
11: Hasta luego, después nos vemos.
12: Merecen más de mí, puedo ser mejor y voy a ser mejor.
13: ¡Ay, me encanta esa parte!
9: Adiós.
13: Te estoy diciendo la verdad.
14: ¡Vámonos, niños!
15: ¡Endereza la nave que partimos, nene!
16: ¡Ya, muchachos! ¡No hay monos en la costa!
17: ¡Hasta mañana, compadre!
18: ¡Correcto!
19: ¿Vamos a comer la papa? Se la va a comer toda la nena.
18: ¡Anda, cagada!
4: Si no hace esfuerzo, hago, carajo, mierda.
7: Tener un micrófono es una responsabilidad muy grande.
11: Chao, hasta luego, besito.
9: ¡Qué amable que es!
14: Gracias.
12: Ah, en un rato saco la perra.
1: ¡Terminó!
3: Bueno, cambio de tema.
8: Si a ti te gustó, me alegro de corazón.
2: Mañana cuando le pregunten cómo le ha ido, usted diga bien. Asustado de lo bien que estoy, mijo.
20: Todo esto nunca pasó, caballeros. Y no quiero nada de papeleo del asunto.
21: Vos no sos un mal conductor. Vos lo que sos es un buñuelo.
22: La verdadera pregunta es,
23: ¿todo esto era legal?
22: Por supuesto que no, carajo.
24: ¿Será un disparate? ¿Será? ¿Habrá que verlo? ¿Habrá que analizarlo?
25: Pues yo cuando no tengo ganas de discutir con alguien, le doy la razón como a los tontos.
26: Eso no te lleva a ningún sitio, hombre.
25: Totalmente de acuerdo contigo.
27: Gracias por todos.
28: Este va a ser el mejor momento del programa en años.
29: Amigo, ¿querés venir a tomar, comer unos calvepetines? Estoy solo acá. Vení a comer unos calvepetines con salsa.
30: No me quemé. Por favor, tengo dos pies.
31: Un beso, hasta que Dios mande inmundicia.
32: A mí me gustan los hombres feos.
33: Creí que lo habías olvidado.
34: Muy buen mediodía y como siempre les digo, los quiero mucho. Chao.
35: Buenas tardes.
36: Buenas tardes.
35: Disculpe, ¿qué días trabajan?
36: Trabajamos de lunes a viernes, nada más.
35: No trabajo los sábados.
37: ¿Al pedo? ¿Qué no entiendo?
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39: 12 horas, 3 minutos.
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1: 12 horas, 31 minutos.
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1: 12 horas, 58 minutos.
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1: 13 horas, 30 minutos.
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0: siempre se repite la misma historia, ¿eh? Hola, probando, 1, 2, 3, probando. ¿Cómo está saliendo por ahí? Fuerte y claro, ahí va mejorando, vamos probando, vamos ajustando. Lo tengo a DJ Cristian, ¿cómo le va? Buenas tardes, DJ, bienvenido. Pero un poquito que hace mucho que no uso el canal suyo, ¿eh? Me había faltado la semana pasada, ya estaba...
1: Sí, buenas tardes, ¿cómo andan todos por ahí?
0: ¿Bien?
1: Bien, tarde gris, hace como 2 días que venimos así.
0: Una tarde ideal para compartir buena música, disfrutar de buenos sonidos de la radio, que ya se pone, obviamente, bueno, en los auriculares de la gente, en casa, en el auto, donde elijas escucharnos, y te damos la bienvenida con Barraca Castillo, la barraca amiga que nos presenta en forma exclusiva en Puig, esquina Coronel Vélez y sucursal Villa Soriano.

Le doy la bienvenida, te invito a disfrutar de radio, te invito a disfrutar de tarde, bueno, con los mejores sonidos. Está todo preparado en el estudio de Mapo Producciones Ideas de Radio, para que vos seas protagonista. Junto a DJ Cristian, estamos en esta tarde de jueves, con firmas comerciales, productos, servicios, todo para contártelo en esta jornada de este día número 28. Hoy estoy celebrando un mes de la intervención quirúrgica, ¡Feliz cumple, ex Avengers! Dale música, DJ, porque así arrancamos esta tarde. Porque así arrancamos a disfrutar y acompañarte. Ahora dale play, sube el volumen. Esto es El Megáfono.

Mirá cómo viene la tarde sin saber lo que es amor. No sabés lo que es amor, acá vas a aprender. Te vamos a enseñar del amor también, ¿eh? ¡Tambó, tambó! Vamos que vamos en esta tarde con DJ Cristian acompañándote. A ver si te acordás, lo podés cantar también, ¿eh? Tararialo, si no lo podés cantar porque no te acordás la letra, tararialo. 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Mirá, escuchá. A ver si te acordás.

0: Mirá cómo venimos en esta tarde. 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
0: Dejamos correr un poquito lo nuevo de Levantando Polvadera, dale.

nieve de día. Vamos que vamos, ¿eh? Venimos ahí con Lucas, venimos con los sonidos, venimos acompañándote, venimos llevándote el megáfono a donde quiera que estés. La radio obviamente te acompaña, la radio vive contigo, la radio está, la radio se lleva, la radio te acompaña. La radio es el único medio gratuito que no te pide absolutamente nada, una cuota mensual, no te pide que estés asociado. Es un medio de comunicación que, bueno, tiene que tener la vigencia, obviamente que se merece, ¿sabes por qué? Porque siempre estuvo a disposición de cada uno de ustedes, de la sociedad que trató de llevarte una sonrisa, que trata todos los días de acompañarte, y nosotros somos la radio. 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Vamos a ir al encuentro de la primera pausa comercial, DJ. Vamos a los primeros avisos comerciales que llegan desde la radio. Y nosotros de este lado, a la vuelta, tenemos mucho más para compartir juntos.

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1: 14 horas, 30 minutos.
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Te lo juro por Dios, viene Gerardo Nieto, no me crees, en el Sansa, en el Sencillito, la gran noche del 30 con DJ Cristian, que lo tenemos en el estudio, la selección musical, y bueno, menú a la carta musical de Gerardo Nieto, le pedís la canción y te la canta, Viene con un gran amigo, un tecladista, Román González. Aquí le mandamos un abrazo bien grande al Grone. Y va a estar Padrol, me contaban ayer también en lo que son las congas. 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

Gerardo Nieto, suele suceder. Yo voy a pedir a la carta la versión que hace con Román, la otra. La otra versión, te voy a pedir si me la pueden hacer. Ya que sea la carta, bueno, uno tiene que pedir y bueno, se tiene que cumplir. Viene Gerardo Nieto, llega el salsa, llega el sencillito, la marca de la música tropical en Dolores, con Gerardo Nieto. 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

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Mirá qué éxitos de Gerardo. 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Escuchalo un poquito. El último romántico, lo voy a mencionar, el último romántico de Soriano es mi amigo Arturo Irigoitía, que está de ese lado escuchando la radio. Ni te imaginas. De por qué te estoy queriendo.

0: aperitivos que venimos en esta tarde. 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Y aprovecho a mandar un beso bien grande a Villa Soriano, a mi amiga Gladys. ¿Cómo le va, Gladys? ¿Anda bien? ¿Anda bien? ¿Anda bien? Un beso bien grande para vos, intensamente. 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No puede creer Arturo lo bien que canto. Claro, Arturo, he madurado artísticamente también.
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0: Creo que le hago coros a Gerardo, Total, tal Nino Román. Con el Nino Román me entiendo para hacer los coros tranquilamente. 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
0: 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Ya termina la jornada de hoy, vuelve mañana de 9 a 15 horas. 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Un clásico para disfrutar a esta hora de la tarde. Él es Aldo Martínez. Para vos, que tenés el corazón de piedra.

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1: Vamos que vamos, corazón de piedra. ¿Te gusta Aldo Martínez? 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Con mi amigo Román González. Otro amigo, Fernando Padrón. Hace mucho no lo veo, Fernando. Andará contentazo porque es hincha de Peñarol a muerte. 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Que estuvo disfrutando. Hay muchos videos. Arjona creo que le cantó Señora de las Cuatro Décadas a Moira. Sí, a mí me parece que fue para Moira. Yo lo veía cantar, digo, ese se lo está cantando Moira. 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
0: Micrófono abierto para usted, DJ.
2: Saludito para mi amigo, compañero Jorge Colazo, que está cumpliendo baño hoy. También para Carlitos Brazuna, que está del otro lado, y Priscila y la mamá que están escuchando la radio.
0: Bueno, un beso bien grande para la barra y le manda saludos a mi ex compañero Melón, porque ahora somos más compañeros.
2: Sí, sí, sí, ahora son
0: adversarios.
2: Exactamente.
0: Sí, sí, pero en la cancha, sí. En la vida somos amigos todavía. Yo por lo menos me considero amigo de él. El clásico y querido Jorge Colazo, Melón. Vamos que vamos en esta tarde, hablando, bueno, de amigos. Voy a saludar a la gente de Di Coco, mi amigo Mauricio. Bueno, allí a la gente del Chaco, porque está ahí en el corazón del Chaco, Di Coco, Escuchá bien lo que te voy a contar. 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

Lorena. ¿Cómo le va, Lore? Tantos años, ¿eh? 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

0: 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Y lo que es salud suma, muchachos. Ayer hablábamos de la señora de 108 años, estadounidense, que le habían renovado la libreta y ella dijo, el secreto de esto es hacer actividad física. 108 años, no sabe cómo está. Joyita, joyita. No te me pinches en esta tarde porque lo tengo al negro. Le conté, DJ, hace mucho que no lo veo. El otro día se había pinchado la moto. Lo llamo, el negro me atiende, me dice, sí, hola. Le digo, negro, vos sabés que pinché, cuando quise acordar no me había cortado. Y sentía como que algo me respiraba atrás, ya estaba el negro acá. Le digo, negro, escuchame, me va a matar el corazón. Dice, no. Y anda con el chapulín colorado, el móvil rojo, ¿sabes cómo llega? Comería el negro, el hombre Viltacua. Tacuarembó dice presente en esta tarde, Estuvimos hablando con el negro, gran músico. ¿Sabe que integró una banda tropical el negro? Fue músico también. En sus años mozos. No. Estuvimos hablando de los toques, de todo. 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Gomería el negro, acompañándonos a esta hora de la tarde. De mayo es el gran baile en mayo. Se nos va el mes de mayo. Ya viene junio. Mamá querida.
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Venimos haciendo un poquito de lambada con los fatales. Queridos fatales, tomá, tomá, tomá. 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

0: Vamos que vamos en esta tarde de radio contigo. 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Escucha, ahí lo tenés, al DJ trabajando en vivo. Siempre atento, no le había dicho nada yo la carta atrás ni buscar la cortina, nada, el tipo está ahí, está ahí.
1: Ahora estoy en un lugar más cómodo y veo toda la PC suya ahí.
0: Ahora sí,
1: está veo viendo la pantalla, ya sabes, yo sé lo que va a leer.
0: Está viendo todos los movimientos que hago, ¿eh? Está aprendiendo el oficio de la locución, en cualquier momento queda como conductor también, ¿eh? La gente de Aries, en el amor, el clima de armonía sería alterado por una confusión que pronto se va a aclarar. Tauro, alguien le dejaría de lado, pero se avecina una increíble sorpresa por una nueva relación. Géminis, los entrometidos de siempre querrían alterar la paz de la pareja, pero no podrán. Cáncer, alguien quedaría impactado por su encanto y buscaría una excusa para acercarse. Leo, sus pequeñas atenciones atraerían a alguien especial y la distancia se va a disolver. Virgo, su pareja no podrá responder a sus pedidos, tendrá que ver las cosas tal como son. Bueno, yo le voy a decir las cosas tal como son. Hay un momento que uno tiene que hablar también. 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
1: 15 horas, 30 minutos.
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0: temporal de buena música tropical, tarde gris, que le ponemos color aquí con el megáfono, con DJ Cristian, preparando lo que se viene, que es el sencillito. 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Estamos en esta tarde que tiene calorcito. 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
0: Es un temporal de amor, dale, DJ.

0: Los graduados, me acuerdo, hace muchos años grabaron este tema, un éxito, ¿eh? Willy Pedreira, lo escuchás primero acá.
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0: Me duele estar solo, ¿eh? No, ¿qué vas a estar solo? 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

0: No, hoy es música tropical. Me están pidiendo un tema de los iracundos. Hoy como que no. Hoy no, no. Hoy es jueves y viernes. Es distinto. Le mando un beso grande y te agradezco por estar de ese lado. Pedite algún tropical que te guste. Pedite algún tropical. Puerto Montt en versión tropical tiene que ver. Estaba la banda, ¿se acuerda? Iracun Boys. Iracun Boys. Alfredo Rivero, no, si no mal recuerdo. No, Carlos Regueira, el director de Iracun Boys. 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
0: 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Métale, DJ, que hoy es jueves, se viene el sencillito. Vaya calentando los motores. Llega Gerardo Nieto. Él es Martín.

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Muy buena propuesta. Obviamente para el 30 lo vas a tener en vivo de Mont Puerto Poyenza. Ahí está el violín Gerardo Nieto, que se viene a, bueno, una gran noche en el Sansa. 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

0: Vamos que vamos, Enzo, la Sub-21, ¿cómo viene esta tarde? 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
0: Martín Quiroga liderando, ¿no? La versión del Pitufo. Está el Pitufo, también hay un montón de gente acá. Si lo entramos a nombrar, tenemos tres días. Siempre favoritos. Ah, no, nunca favoritos. Fuimos favoritos también. Yo le voy a decir algo, yo soy muy uruguayo, ¿eh? Uruguayo, pero hasta la médula. Pero estoy segurísimo y no tengo, pero ambición ninguna. Ambición obviamente que puedo tener, pero lo que no tengo es expectativas de que Uruguay pueda pasar la primera fase de grupo. Con eso le digo todo. ¿Usted qué dice?
2: Pienso igual. Para mí este año en el Mundial, ojalá me equivoque, pero...
0: En algún momento nos enojamos con el maestro Tavares, pero ¿cuánto le dejó al fútbol y a la selección el maestro Tavares?
2: Sí, sí.
0: A los jugadores.
2: Ya dejar fuera a Nantes, ya...
0: Este muchacho Bielsa lo que vino a romper absolutamente todo, ¿no?
2: Aparte veo que dijo, ¿no? Termina el Mundial y se va de Uruguay.
0: Pero con la que hizo, pero no precisa más. Vivió en un país tranquilo, hizo lo que quiso, porque hizo y desarmó y armó a su antojo lo que quiso, ¿no? Sin escuchar absolutamente a nadie. Y ojalá que podamos, bueno, pasar la primera fase. Pero yo, como uruguayo, amante, obviamente, de mi país, de mi querido paisito, no veo... más que podamos pasar, la primera fase la veo muy difícil también.
2: Muy poco delantero también llevo, ¿no?
0: Ya como está el fútbol uruguayo, por más que tengamos un montón de jugadores que están jugando fuera del país, de buen pie, pero con eso no vamos a hacer mucho, y sobre todo con la cabeza que lidera la selección uruguaya este señor Marcelo Bielsa, ¿no?
2: Está difícil.
0: Está bravo.
2: Como Peñarol anoche, estaba difícil.
0: No, yo no digo nada. Bueno, lamentablemente ahí tenés otra... Yo creo que el fútbol, hoy le hablaba con un amigo muy hincha de Peñarol y me decía, el fútbol refleja cómo estamos como sociedad, como país, cómo está todo, chato, triste. Es un país que está perdiendo, no sé por qué, la esencia en un montón de cosas, ¿no? Estamos perdiendo valores como sociedad, está ganando la violencia, está ganando, todo lo que tiene que ver justamente con eso del desamor. Por eso yo insisto tanto que hay que vivir con amor, con armonía. El fútbol refleja eso en la cancha, lo que pasa también en una sociedad. Y el fútbol profesional es un desastre. Yo digo, sueldos de profesionales con un fútbol amateur, totalmente, ¿no? O dice, no, pero lo que pasa es que en Uruguay no ganan lo que ganan. Sí, pero en Uruguay un Diente López te cobra 70, 80 mil dólares al mes. Por dar un ejemplo de uno de los jugadores de Nacional. Entonces vos decís, ¿quién gana 70, 80 mil dólares haciendo algo que le guste y estando dentro de una cancha? No son todos. Entonces si vos ganás a guita, por lo menos jugá al fútbol, mostrá algo. Un desastre.
2: Se tenía que decir y se dijo.
0: Lo escuchaste primero acá. Yo por eso, si yo fuera el técnico de la selección uruguaya, preguntame, por ejemplo, al 9, ¿a quién llevo? Preguntame.
2: ¿Cómo?
0: Si yo fuera el técnico de la selección uruguaya, ¿cuál sería el 9 de Uruguay?
2: Yo si fuera hoy, lo llevo a Suárez de vuelta.
0: No, yo lo llevo a la Mona Magallanes. No llevo a la Mona Magallanes. No, con la Mona no pensamos más, muchachos. ¿Qué 9? Y aparte yo como DT en la línea, cuando lo metí en ese partido le dije, Mona, a ver si es cierto o no. Vos recibí, pumba, pim, pum, gol. ¿Y sabés lo que hizo? Es un gran 9, pivoteador. Asistió a otro compañero, el doble 9, y ahí hizo el gol y obviamente que nos permitió el triunfo. Ahí tenés, esos son jugadores, esos son los que quiero en mi equipo. Ah, no sabes lo que la Mona Magallán. Como mecánico no te lo recomiendo. Vamos que vamos en esta tarde. Un abrazo grande para mi compañero amigo La Mona. Viene la AFA el fin de semana. Arranca, bueno, en el polideportivo, lo que es el campeonato clausura. Ahí vamos a contar del fútbol que arranca para más 45 de AFA. Bueno, esta jornada que se va a jugar en el polideportivo, ¿eh?

0: de abajo se ve. Bueno, llegan comentarios del 9 que yo quiero citar a la selección. ¿Cómo estamos, negro? ¿Qué material la mona? Dice, el terror del arco, ¿eh? Le prende al travesaño. ¿Sí? Él busca arco, él busca arco. Él siempre está con el arco entre ceja y ceja, ¿eh? 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Vamos, DJ Cristian, porque se viene el sencillito, la marca de la música tropical en Dolores. Llega la gran noche con Gerardo Nieto y vos no te la podés perder. Mañana vamos a tener entradas, ¿no? ¿Cuántas entradas para mañana? A ver, pues te voy a abrir acá.
1: Tenemos tres entraditas para mañana.
0: Tres entraditas para mañana, así que mañana, desde temprano, vamos a estar con tres entradas que por ahí se puede ampliar. Podemos hablar con el gerente del sencillito. Y por ahí podemos llegar a cuatro, ¿no? Sí, sí, sí. Yo creo que va a haber una gran demanda, así que bueno, iremos viendo mañana.
1: Si hay que pedir... Yo creo que no hay problema, así que sí. Más vale consultamos mañana.
0: Si hay que pedir una extensión, se pide. Siempre hay buena predisposición, eso es importante, sí, sí. Eso es importante. Se viene el sencillito, prepárate, llega Gerardo Nieto para vos.
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0: y se puede tirar un 2 y 1 ahí también, ¿por qué no? DJ Cristian nos acompaña a esta hora de la tarde. Se viene la segunda parte de la carta astral. Tenemos mucho para compartir. 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

0: Herederos para vos en esta tarde. Bueno, donde venimos ya con la carta astral, segunda parte. Mañana vamos a tener entradas para el sencillito, así que atentos, porque arrancamos a las 14 horas con DJ Cristian y ya arranca la lista, ¿eh?
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0: 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Arrancamos con Libra, dice su tendencia romántica atraería a la persona soñada y una relación comenzaría. Escorpio, no se trata de aguantar en la pareja, sino de actuar con sinceridad y todo va a mejorar. Sagitario, dice un evento feliz va a reforzar la relación y adaptará a personas, en este caso las va a apartar a las personas que causan confusión. Capricornio, las habladurías podrían dañar los valores bueno, que sostienen la relación, pero vencerá con amor siempre. Acuario, necesitaría que las palabras sobren, los gestos sean sutiles y habría dulces vivencias siguiendo ese camino. Para cerrar los de Piscis, las preocupaciones, bueno, volarán en la pareja y va a disfrutar de un presente agradable. 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
0: Herederos para vos en esta tarde. 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

0: van a brillar para ver el gran show.
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0: Los que alumbran la vida de Gerardo, tus ojitos van a estar ahí.
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0: Se viene el sencillito, bailarín, no te lo pierdas. Lo escuchás primero acá. Viste que lo tenemos primero acá, Gerardo. El sábado te lo mandamos para el sencillito, la marca de la música tropical en Dolores. Atendeme esto que es un detalle no menor. 2 a.m. 1, 2, 2 a.m. en punto. Arranca el show.

0: ¿Qué vamos? ¿Qué tienen tus ojitos? Mirá quién anda por acá, mirá quién anda por acá. Mirá, lo tengo por acá, pará un poquito.
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0: Ah, se corta, se corta. Ahora lo vamos a pasar entero. Adrián, ¿cómo le va? Anda bien, mi amigo Adrián. ¿Qué es de su vida? El hombre de Tarariras. Ah, vos sabés que de este muchacho también yo tengo, pero no, sé que voy a andar hablando. ¿Qué derecho tendría yo de hablar de mi amigo Adrián?
1: Decirle al negro que no es culpa tuya, que la gente anda hablando afuera de la radio. Pues enviarle el mensaje mío. Y el mío
0: más aprobado. No, claro, la gente, lo que pasa es que comenta, mi amigo Monita, ¿vio? La gente comenta, yo lo convoco como 9. Y ya el amigo Johnny Gronada, un poema le ha hecho tras otro. Yo no sé cómo es el tema ahí. Uno habla de uno, otro del otro, porque si decirle que si yo hablo, que si yo digo, que se acuerde, familia se entera. Bueno, hablan de un montón de cosas, ¿eh? Mi amigo Adrián no va a decir nada. La gente me dice, chico, contá un poco. No. Fermela Bush, biscuit. Acá está, para tirarte una putita, biscuit. ¿Qué me vas a dar? ¿Qué tienes? ¿Qué me vas a hacer? Le biscuit, bien francés. Vamos que vamos en esta tarde haciendo radio, acompañándote de minutos finales, 16:51 con DJ Cristian. ¿Usted qué opina de todo esto, DJ? ¿Usted qué opina?
2: Esto es un relajo esto.
0: No, pero digo, no sé, del amigo Magallanes, ¿usted lo conoce?
2: No.
0: Porque en alguna oportunidad me ha dicho cosas de usted.
2: No tenemos mucha confianza.
0: Pero se ve.
2: Pero si quiere entrar en confianza, yo puedo contar alguna cosa.
0: Pero por las cosas que me ha contado usted, creo que él lo conoce o tiene confianza o...
2: Nos conocemos así de vista, sí, pero no. Así, relación, así como amistad, no.
0: Relación de ningún tipo han tenido, ¿no?
2: No.
0: Está perfecto.
2: No me gustan las monas.
0: Señoras, señores, vamos que vamos en esta tarde de radio. No, porque en alguna oportunidad alguna cosa también dijo. Decirle al DJ que... Pero bien, ahora le voy a pasar el contacto, Dele música, bueno, DJ.
3: 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Vamos arriba, vamos.
0: Minutos finales de esta tarde. Abrime la puerta o te rompo la bolsa.

0: 39 años cumplió La Palacio, El amigo Lolo Viña, La Palacio. A ver si lo tengo acá, Lolo, le voy a mandar, nos vamos a mandar un audio para saludarlo en el final. A ver, para ahí lo voy a buscar acá. Lola la coquetera, parece. Acá lo tengo. Un cariño bien grande para vos, Lolo Viña, que justamente estamos con La Palacio al aire y me estaba acordando de esos jóvenes años que cumple la banda. Cariño enorme, gran visionero, obviamente trabajador de la música tropical. Y como yo te conozco, Lolo, un gladiador. La Palacio. Abrazo bien grande, Lolo querido, para vos y toda la banda. Nos vamos, buena vida, buen resto de jornada. Gracias totales, DJ, gracias por esta tarde. Mañana volvemos.
1: Mañana venimos con 3 invitaciones para el sábado,
0: Tenés que pueden ser 4, ojo.
1: Puede ser 4.
0: Pueden ser 4. Pero mañana desde tempranito tenés que estar participando. Buena vida, buen resto de jornada. Gracias, DJ. Y hasta mañana. A ustedes, gracias por haber estado, por la compañía. Bendiciones. Abracen, besen, quieran. Fíjense todo lo que tiene, no lo que le falta. Porque seguramente que si usted ve todo lo que tiene en afecto, en cariño, en familia y mucho más, va a ver que eso en la balanza no tiene precio. Lo otro va y viene, Hasta mañana, buena vida, buen resto de jornada. Esto fue El Megáfono. Y como te decimos siempre, lo escuchás.

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1: 17 horas, 0 minutos.
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1: 18 horas, 3 minutos.
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tal? ¿Qué tal? Bienvenidos a la nueva edición de La Gozadera en Radio, en el aire Scorpio FM 89.7. Hasta las 20 horas te acompañamos. Radio buena para tus sentidos. 097-387-812 para comunicarte vía mensaje de texto.

0: Me preocupa sin ti la música de El León Santafesino. 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
0: 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Decime corazón. Karina. Hola Ever, saludos para amigo Cario.

0: Y los infieles sonando la tarde.
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0: así. Saludos para el gordo Julio de Mercedes, ¿eh?
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0: Hola, Tero, ¿dónde venden torta frita? ¿Y qué yo soy? ¿El Treque Dolores? ¿Soy yo? ¿Dónde venden torta frita? Me pregunta por acá. Bueno, ¿qué? Yo quiero. ¿Me traen? ¿Qué me va a regalar?

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0: De La Planta y Flor Álvarez, dejándonos este mix de Fuiste tú y no me enseñaste. 097-387-812 para comunicarte vía mensaje de texto, vía WhatsApp.
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Grande fragmento, los chicos del Rejunte, sonando con Fiesta Caliente. 097-387-812 para comunicarte vía mensaje de texto, vía WhatsApp. Sí, señor. Herederos.

0: Mañana vamos a tener entradas, ¿eh? Me están preguntando por ahí. Mañana vamos a tener entradas, obviamente, ¿cómo no? 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
0: 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Te lo presentamos el día lunes. Gabriel da Rosa. Y esta reversión del tema de Leonardo. Saludo para Iván, que anda por ahí.

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0: ¿Cómo le va por ahí? ¡Ah, bueno! Aquí están los amigos de Montevideo. El amigo Hernán y su sonido, Granate. Pero no es ese Hernán. Los vikingos.

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3: 19 horas, 10 minutos.
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Ahí está Gustavo Domínguez, ex La Furia, dejándonos Luna Llena. Mañana vamos a tener entradas para el sencillito, ¿eh? Para regalarte para Gerardo Nieto en vivo. Y si mañana...

Suele suceder, me piden por acá. Suele suceder, me están pidiendo por acá. ¿Da? Minutos finales de esta edición, aquí está, verá.

Un aplauso grande para Nico, para todos los herederos, para toda la barra de amigos, de herederos para vos. Y vamos a cantar esta canción para todos.

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1: 20 horas, 30 minutos.
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Hola, hola, ¿qué tal? Un día más que nos encontramos en la radio más importante para disfrutar esta edición del otoño 2026. Seguimos juntos, pero le vamos a poner mucha música, mucho calor, por supuesto, en la radio que te acompaña todos los días. Prepárate entonces, porque en el mejor momento del día, los que más suenan están en el aire. ¡Vamos! ¡Vamos!

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1: Graciosa, gran éxito de Quevedo, es lo que está sonando. Recordá que vos podés programar tus canciones, tu música y contarme desde dónde nos estás escuchando, comunicándote a través de WhatsApp, de Telegram, 092-089-186. Si estás en el exterior, prefijo más 598, especialmente desde Colombia. Mando el saludo para quienes nos escuchan desde Bogotá a través de Retro Latina y para todo el país. Gracias, Colombia, gracias por estar. Y ahora, a prepararse y a subir el volumen. Aquí está uno de los grandes éxitos de este otoño 2026. Subí el volumen, vamos.

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